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0: profesional realizada por los agentes de la Ertzaintza.
1: Probablemente se está perdiendo el respeto a la autoridad en todos los ámbitos.

No sé, me he puesto como más sensible y gracias por estar ahí cuando estuve peor. Lo veo en retrospectiva y sí siento que toqué fondo y no me estaba dando cuenta. Y vosotras fuisteis un pilar muy grande en mi vida y me alegra poder decir que ya soy como una versión mejorada de mí.

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